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1: Isa Fortuna. 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
1: Nevada, la máxima de la nación con 26 grados. Ahí en California van a tener un clima bastante caliente. Estará despejado en las rocosas y en la pradera. ¡Oh, vaya!

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1: Bro, necesito ayuda, tío. Tengo una resaca muy fea. Últimamente estoy fatal, hermano, desde que ella se fue, te lo juro. No paro de salir. Y me he despertado con una chica, tío, que me cayó súper bien, en verdad, pero ven a pedirle un taxi, por favor, te debo uno.
2: Cabrón, ¿pero por qué? ¿Dónde tienes que ir tú?
1: Bro, no te voy a mentir. Voy a salir de

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